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4: En homenaje al Caballo Ventura, de parte de Aguacate, con respeto y cariño. Y esta vaina dice así.

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1: ¿Y de esto cómo se acuerdan? Nena,

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3: Dile a Luis que nos dé una bola, vamos, dale.
4: Luis, dale una bola.
5: Claro, vengan. ¿Y a usted le gusta la velocidad?
6: ¡Accidente! ¿Quién fue? ¡Vamos a ver!

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0: eso lo fue el coño.
1: La mujer se fue a la sala como Dios le echó al mundo. Entonces el marido le dijo: oye, ¿qué tú haces en esas condiciones en la sala? Entonces ella le dijo: coño, tengo que estar en esas condiciones porque

0: dice el original. La mujer se fue al baño y comenzó a entregarse la rarira, rira, rira. Entonces el marido le dijo, oye, ¿por qué tú te tiras la rarira, rira, rira? Y ella le dijo, coño, tengo que entregármelo porque es que me comen. Y mañana...
1: O a Marco o a Mari Torpedo, que se van.

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0: Eso es cuánto bate ahí, espérate. Sí, ajá. ¿Y dónde está la foto? La cámara de foto.
1: Los dos bonitillos que la cogió, mírenlo ahí juntos.
2: Yo estoy loco, voy para allá.
1: Los dos lindones. Una foto entera. El ojito verde, el hombre cabrera ese. El viejito, el viejito.
3: Oiga, ese es viejito.com. Para que no lo sepa, socio de la página de Canal de Sin Fuego.
0: Vale, ven acá. No, pues. Yo la foto. ¿Quién va a tirar la foto de esta vaina?
1: Hasta el dinero.
0: ¿Quién va a echar para cámara? ¿No ven? Tira así de frente para no caer boca abajo.
1: ¿A boca abajo?
0: No, esta vaina.
1: ¿Cómo que a boca abajo?
4: El ombligo para abajo.
0: Porque se ven quienes me digan ahí también.
5: Hey, una foto ahí. En el acordeón.
1: Feo viejo.
5: Qué maldita reunión. Pásame esa vaina, Francis.
1: Mira el video que vaya ahorita. Américo, te ve la cámara. ¿Qué hay ahí, compadre?
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2: Dios mío, ayúdame a encontrarla. Ayúdame a encontrar la mujer que me comprende.

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1: Por otro lado, separaron la mata de los viejetes, la derramaron ahí.
2: Historia, porque en cada nota musical, junto con su voz, hacen espacio y tiempo para brindarte el mejor merengue. Tenía que ser en el palo. Después de 10 años, Vinicio López con Don Bartolo Alvarado, el ciego de Nagua.

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2: Aquí está Johnny Ventura, que va a hablar en representación de los feos. ¡Aplausos!

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2: Pero si usted oye una vallatica de esta haciendo algo, seguro que lo hace mejor todavía. Más rápido. Oiga esta.

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1: Audiencia pública. El tremendo juez de la tremenda corte va a resolver un tremendo caso.
2: Buenas noches, secretario.
3: Buenas noches, señor juez.
2: No me pregunta cómo me siento hoy.
3: No hace falta, señor juez. Aunque todos haremos lo posible por disimularlo, sé de sobra que usted tiene que sentirse exactamente igual a como nos sentimos todos. ¿Tengo que ponerme alguna multa
2: por eso? No, secretario, porque no ha dicho usted más que la verdad. Pero usted sabe que la justicia tiene que seguir su curso, ¿no es eso?
3: Sí.
2: Entonces cumpla con su deber y proceda a informarme qué caso tenemos para hoy en este juzgado.
3: En el acto, señor juez. Lo que tenemos hoy es un hurto de 20 pesos.
2: ¿A quién le hurtaron esos 20 pesos?
3: A una señora.
2: Pues llame entonces a lo complicado en ese señoricidio.
3: Enseguida, señor juez.
1: Simplicio, Bobadilla y Comejaivas.
4: Voy.
1: Doctor Vitamino Pildorita.
5: Servidor.
1: Luz María Nananina.
6: Aquí como todos los días.
1: José Candelario Tres Patines.
7: ¡A la reja!
2: Vamos a ver, ¿usted es el acusado, Tres Patines?
8: ¿Quién? No, la pregunta me ofende, señor juez. ¿En qué se funda el tribunal para decir que... No, espérate, que eso no está bien dicho, ¿no?
2: ¿Qué cosa?
8: Eso de preguntar en qué se funda el tribunal.
2: ¿Y por qué no está bien dicho?
8: Porque yo nunca he visto un tribunal metido dentro de una funda.
2: Pues sí, está bien dicho, Tres Patines, porque funda en ese caso es del verbo fundar.
8: ¿No es del mismo verbo que la funda de la almohada?
2: No, señor.
8: Ah, bueno, yo creía, ¿no? Bueno, ¿en qué se funda el tribunal entonces para decir que yo soy el acusado?
2: Yo no he dicho que usted lo sea, Tres Patines. Yo le he preguntado si lo es, nada más.
8: Bueno, pues ruego al tribunal que tenga la bondad de no hacer preguntas que pongan en duda mi honorabilidad, porque yo soy muy susceptible.
2: ¿Y a mí qué me importa que usted sea susceptible, Tres Patines? ¿Usted qué se ha figurado?
8: Bueno, chicos, a mí me parece que yo creo que el asunto, visto desde el punto de la vista mía, viene siendo como si dijéramos ¿tú me preguntaste algo a mí?
2: Sí, señor, le pregunté si era el acusado.
8: ¿Y yo qué te contesté?
2: Usted no me contestó nada todavía.
8: ¿Y eso cómo fue?
2: Hágame usted el favor, pero usted vive en el limbo, Tres Patines.
8: No, yo vivo en Guanabacoa.
2: Bueno, pero usted no sabe dónde está.
8: No.
2: ¿Cómo que no? Usted no sabe que está en el juzgado.
8: No me diga, el limbo está en el juzgado.
2: No, el limbo no, yo digo usted.
8: Ah, tú dices yo.
2: Claro que sí.
8: Ah, no, yo no, yo digo el limbo, chico.
2: ¿Y usted sabe dónde está el limbo, Tres Patines?
8: ¿Cómo no voy a saberlo,
2: chico? ¿Seguro? A ver, explíqueme, ¿dónde está el limbo?
8: El limbo viene quedando en la dirección de la... Tú haces así, coges por malecón, oye esto, hasta que llegas ¿qué cosa es el limbo?
2: Tres Patines, no me acabe con la paciencia y acábeme de contestar. ¿Es usted el acusado, sí o no?
8: Espérate, déjame sacar la cuenta, a ver, chico. 4 por 4, 16. De 16 se lleva una y hoy es miércoles. De manera que como yo salí de casa a las 7:30... No, chico, hoy yo vengo como abogado.
2: Como abogado. ¿Quién es el acusado entonces, Nananina?
6: El acusado es Simplicio, señor juez.
2: Ah, vamos, ¿usted es el acusado, Simplicio?
9: Sí, señor juez, sí. Y Tres Patines es mi abogado.
2: ¿Y eso? ¿Simplicio le paga usted para que lo defienda, Tres Patines?
8: Sí, me paga a razón de 40 centavos la carrera.
2: ¿Qué, chico? Carrera?
8: La carrera de abogado, chico. Pero mira que tú preguntas bobería, chico.
2: Tres Patines, yo pregunto lo que me da la gana, porque para eso yo soy el juez.
8: Bueno, está bien, pero que coste que yo no me robé la vaca.
2: ¿Qué vaca?
8: La que estaba en el potrero.
2: ¿En qué potrero?
8: En el... No, espérate, que la vaca no es asunto tuyo.
2: ¿Cómo que no es asunto mío?
8: No, ese es un error judicial que yo tengo pendiente con un guajiro de allá de Campo Florido.
2: Ah, vamos, un error judicial, ¿verdad?
8: Sí, se comprobó que el guajiro estaba equivocado porque la vaca apareció.
2: ¿Estaba en el potrero?
8: No, la tenía mamita en el patio de casa.
2: Sí. Ah, sí. Secretario, póngale 2 vacas de multa a Tres Patines. Y a ver, Nananina, usted es la que acusa a Simplicio.
6: Sí, señor juez, yo lo acuso de haberme robado 20 pesos que yo le di.
2: ¿Para qué se los dio?
6: Para que me comprara una cuna.
2: ¿Y eso, Nananina? ¿Está usted esperando algún nananinito?
6: No, señor juez, no soy yo. Es mi sobrina Ángela Toribia, que tuvo un baby esta mañana.
2: Ah, ¿tuvo un baby?
6: Sí, señor. Un varoncito de 11 libras y media.
8: ¿Cómo de 11 libras y media? ¿Lo pesaron con camitó?
6: No, señor. Eso fue lo que pesó al nacer.
8: No me diga, ¿eso fue lo que pesó al nacer?
6: Sí.
8: ¿11 libras y media?
6: Sí.
8: ¿Y nació esta mañana?
6: Sí.
8: Óigame, si lo alimentan bien ese muchacho, para la semana que viene ya puede pelear contra el niño Valdés. Mira cómo...
2: Tres Patines, suprímame los comentarios. En fin, Nananina, quedamos en que usted le dio 20 pesos a Simplicio para que le compraran una cuna, ¿no es eso?
6: Sí, señor juez, pero Simplicio no compró nada y se quedó con los 20 pesos.
9: No, señora, no, señora, yo no me quedé con nada. Si yo no compré la cuna fue porque no hacía falta. Pero yo soy un hombre honrado, incapaz de robarle nada a nadie.
8: Esa es la cosa, Simplicio. Tú di a todo que no, ¿oíste?
9: Voy bien así.
8: Correcto, Campana. No, tú niégalo todo, porque si confiesa algo, te desgracia.
2: Un momento, Tres Patines. ¿Quién le ha dado usted permiso para hablar?
8: Estoy aconsejando a Simplicio, porque para eso yo soy su abogado.
2: ¿Ah, sí? ¿Dónde se graduó usted de abogado?
8: La universidad.
2: ¿De La Habana?
8: No, de Pancontín Basili.
2: Pancontín Basili, ¿dónde queda ese pueblo?
8: Hombre, ese pueblo lo queda en la República de los Estados Unidos, chico.
2: ¿En qué lugar de los Estados Unidos?
8: Bueno, eso no te lo puedo decir porque es un secreto de guerra, ¿no?
2: Ah, es un secreto de guerra.
8: Sí, ahí es donde los americanos fabrican el ruido para la bomba atómica, chico.
2: ¿Cómo el ruido?
8: El ruido, sí.
2: ¿El ruido no lo producen las bombas?
8: ¿Quién te dijo eso, chico? Hombre, eso hay que ponérselo. Los americanos hacen la bomba por un lado y el ruido por el otro. Uh-huh. Y luego meten el ruido dentro de la bomba y le colocan el humo aparte también.
2: ¿Y el humo? ¿Y cómo lo meten?
8: ¿Eh?
2: ¿Cómo lo meten?
8: Sí, eso no te lo puedo decir porque ese es otro secreto de guerra.
2: Secretario, póngale a Tres Patines 10 pesos de multa por decir mentiras.
8: Pero óyeme, chico.
2: ¡Silencio! Dígame, Nananina, la más perjudicada en este caso no es su sobrina Ángela Toribia.
6: Sí, señor.
2: ¿Y por qué no vino ella a reclamar personalmente?
4: Con permiso, señor juez. Creo que esa pregunta me corresponde contestarla a mí, que soy el médico que asistió a la sobrina de esa señora.
2: Usted es el doctor Pildorita, ¿verdad?
4: Sí, señor. Vitamino Pildorita, médico tocólogo del Hospital de Maternidad Obrera, para servirlo a usted.
2: Ajá. Pues muy agradecido, pero ni Maternidad Obrera ni usted me pueden servir a mí para nada.
4: Bueno, es una fórmula de cortesía, señor.
2: Pero es una cortesía completamente inútil. En fin, ¿qué tiene usted que declarar?
4: Bueno, pues que en mi calidad de perito médico estoy dispuesto a certificar que la mencionada Ángela Toribia no puede concurrir hoy a este juicio de ninguna manera.
2: Ah, ella no puede venir, ¿verdad?
4: No, señor. Tuvo un baby de 11 libras y media esta mañana. Uh-huh. De manera que ponga usted en su lugar y comprenderá.
2: No, momento, momento. Yo no tengo que ponerme en el lugar de nadie.
4: Hombre, yo lo digo en un terreno hipotético, señor.
2: Pues aunque lo diga usted en un terreno de pelota. ¿Tiene algo más que declarar?
4: Sí, señor. Quiero hacer constar que si ese recién nacido sufre algún trastorno en las 11 libras y media de salud con que nació, la culpa no será mía, sino del malvado que se robó el dinero de su cunita.
9: Óigame, óigame, doctor. Yo le doy mi palabra de pasajero de la ruta 15, que yo creía que la cuna ya no hacía falta.
4: ¿Pero cómo no iba a hacer falta, señor mío? Si cuando nació la criatura hubo que acostarla en la bañadera, porque usted no se apareció con la cuna.
2: No me diga, hubo que acostarla en la bañadera.
4: Sí, señor. De manera que si la humedad le produce reuma, yo no tengo responsabilidad ninguna.
8: ¿Cómo que no, chico?
4: No, señor. La responsabilidad es de Simplicio, que no se apareció con la cuna.
8: ¿Y Simplicio tenía que aparecerse con
6: pero
8: la cuna?
6: ¡Pero claro que sí! Simplicio no sabía que Ángela Toribia estaba para dar a luz de un momento a otro.
8: Sí, Nananina, pero él creyó que eso lo había suspendido para más adelante.
4: Hágame el favor, pero ¿cómo se iba a suspender eso para más adelante, compadre? ¿Usted se ha figurado que eso es un festival bailable o qué?
2: Bueno, no me griten aquí. Vamos a ver si aclaramos eso de los 20 pesos. ¿Cómo ocurrieron exactamente las cosas, Nananina?
6: Pues verá usted, señor juez, el caso es que mi sobrina Ángela Toribia estaba para dar a luz de un momento a otro. Y resulta que la pobre estaba atravesando una situación económica muy mala. ¿Esta es la verdad?
2: Ah, está en mala situación, ¿verdad?
6: Sí, señor. Ayer cuando yo la fui a ver me dijo que no tenía ni un kilo.
8: Bueno, ayer no tendría un kilo, pero ahora tiene 5, ¿no?
6: ¿Cómo que tiene 5?
8: Claro que sí, 11 libras y media, no vienen a ser unos 5 kilos.
2: Bueno, eso es en el sistema métrico decimal, Tres Patines.
8: ¿Y el sistema métrico decimal no tiene nada que ver con eso?
2: No, señor, no tiene nada que ver con eso.
8: Eso le estoy diciendo, que no tiene nada que ver con eso.
2: Pues no necesito que me lo diga. Siga usted, Nananina. Decía usted que su sobrina está mal de dinero, ¿verdad?
6: Malísimamente, señor juez. Ayer tarde, sin ir más lejos, le cortaron la corriente porque debía 3 meses de luz a la Compañía Cubana de Electricidad.
2: Ay, ya por Dios. Bueno, ¿y qué?
6: Pues que como ella no tenía ni un kilo, pues yo me ofrecía comprarle la cuna para el muchacho. Pero como yo tenía mucho que hacer y no podía ocuparme de eso, pues le di los 20 pesos a Simplicio para que me comprara él la cuna.
2: Y Simplicio se cogió los 20 pesos.
6: Sí, señor, se cogió los 20 pesos y no compró nada.
9: Porque yo creí que el nacimiento del niño se había suspendido.
6: ¿Pero cómo se iba a suspender eso, compadre? ¿Usted es bobo? ¿Qué
8: no,
6: le pasa?
8: No, nada de bobo. Simplicio será bobadilla y será comejaiba, pero tiene razón en lo que dice.
2: ¿Por qué tiene razón, Tres Patines?
8: Porque la propia Nana Nananina le dio a entender que ya no hacía falta la cuna.
9: ¿Yo?
8: Sí, señora, usted misma. ¿Usted no le dijo a Simplicio que a su sobrina le habían cortado la corriente?
9: Sí, porque es verdad, y se la cortaron ayer.
8: Bueno, pues cuando usted le dijo eso, él pensó, si le quitaron la corriente, ya no puede alumbrar. Entonces no necesita la cuna para nada. ¿No fue así la cosa, Simplicio?
9: Exactamente, así mismito. La sobrina de Nananina no podía alumbrar.
6: ¿Pero cómo que no? Se alumbró esta mañana.
9: ¿Y cómo alumbró si no tenía corriente?
8: Ahí está, que contesten a eso si pueden. Vamos
4: con
8: a ver.
4: La venia de la sala. ¿Quiere el señor juez que conteste yo a eso?
2: No, señor, no hace falta. ¿Ah? ¿Usted qué es lo que quiere, Nananina?
6: Ah, ¿qué voy a querer? ¿Qué voy a querer? Que me devuelvan mis 20 pesos lo que quiero.
2: Ay, oh,
8: no, no, oh, no. ¿Qué oh, de qué? Falta por hablar el abogado defensor. No,
2: bueno, que hable el abogado defensor entonces.
8: Con la sala de la venia.
2: No, Tres Patines. Con la venia de la sala.
8: Es lo mismo, chico. Cada abogado lo dice como le da la gana.
2: Oh, ray. Siga entonces.
8: Con la sala de la venia. El tribunal se habrá dado cuenta con su inteligencia, su clarividencia, su sapiencia y su freno de emergencia, de que mi defendido es una maravilla de inocencia. Porque yo no niego de ninguna manera que Nananina le hubiera dado los 20 pesos a mi defendido para que comprara una cuna. Pero, señor juez, la sala tiene que tener en cuenta una cosa muy importante. Se puede comprar con 20 pesos nada más una cuna de 11 libras y media de capacidad.
2: Bueno, yo no sé, pero...
8: Ah, pero la sala duda, el tribunal titubea, el señor juez no está seguro. ¿Y cómo pueden condenar a mi defendido un juez que no está seguro? Una sala que duda y un tribunal que titubea.
2: All right, pase que no comprara la cuna. ¿Pero qué hizo entonces con los 20 pesos?
8: Ese es el otro punto que hay que tener en cuenta. Porque lo que hizo Simplicio con los 20 pesos... ¿qué hiciste con los 20 pesos, Simplicio, que no me lo dijiste?
9: Bueno, chico, 10 me lo gasté yo.
8: Sí.
9: ¿Y los otros 10?
8: Sí, ya me acuerdo. En vista de todo lo cual, estimo que mi defendido es inocente y que no se le puede condenar sin infringir los preceptos establecidos por la Constitución, el Código Penal, la legislación, el derecho social... La pesca del tiburón, el ministerio fiscal, el muro del malecón y la estación terminal.
2: Momento, Tres Patines, ¿qué dijo usted ahí?
8: No se ocupe de eso, usted absuelva a Simplicio y no averigüe más nada.
2: No, no, la cosa no es así. De los 20 pesos, 10 se lo gastó usted, ¿no es eso, Simplicio?
9: Sí, señor juez.
2: ¿Y los otros 10?
8: No averigüe eso, chico, ¿tú no vas a absolver a Simplicio?
2: No, señor, lo voy a condenar.
8: Bueno, pues condénale sin preguntarle más a nadie, sin entrar
9: pero
8: en nada.
9: Espérate, chico. Pero espérate, ¿cómo le vas a decir que me condene? ¿Tú no me dijiste que me absolvían seguro?
8: Sí, pero bueno, cualquiera puede tener una equivocación, ¿no?
9: ¿Ah, sí? Ah, bueno, pues devuélveme los 10 pesos entonces.
2: Ah, pero los otros 10 pesos se los cogió Tres Patines.
9: Claro que sí, señor juez. Él me dijo que por 10 pesos me daba una disculpa muy buena para quedarme con el dinero de la cuna.
8: Hágame favor, pero yo no te dije que no declarara eso en el juzgado, muchacho. No pongas eso en el acta, secretario.
2: Póngalo, secretario, y escriba que voy a dictar sentencia.
5: Venga la sentencia.
2: Como el proceso se ha vuelto en contra de Pepecito, Simplicio ha quedado absuelto por la cuna del bebito. Y por haberse probado que él inventó la cuestión, le disparo a su abogado 30 días de prisión.
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0: El aplauso, señores. Esa canción viene en el CD nuevo que va a salir dentro de un mes ya. Dentro de un mes va a salir la producción nueva. Pero eso es un tema encendido, no es así lento, romántico. Una bachata para bailar, pero con mucho sentimiento. Así.
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1: El monarca Enrique Martínez sigue bestial.

0: Estamos en el aire a través de la devoradora bravisimfm.net en este lunes, comienzo de semana laboral.
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0: Hasta las 5 los éxitos con tu príncipe de príncipe. Vía de comunicación 829-867-6323. 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Hasta las 5 la hora del monarca. Sí, señor. Saludos para Vicente, ya conectado con nosotros ahí. También para Tony Cambio. Saludos para Maribel y Juana. En sintonía, gozando de este super espacio hasta las 5 de la tarde por la devoradora bravísima FM.net.

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El cantípico de la hora por la devoradora Bravísima FM.net. Hasta las 6 de la tarde por la que llega Bravísima FM. 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

0: arrancando hasta las 6 de la tarde por la devoradora bravísima FM.net en este lunes. La fiesta típica con la dinastía Valerio, el hombre acordeón Lupe Valerio y la heredera. Óyela ahí.
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volcán típico de la hora por la devoradora hasta las 6. Qué merengón para Tony Cambio ahí. Para Percio Lugo. Para Francisco Guerra. Mi amigo Miguel.

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2: Ah, esa voz me agrada.
3: Pública. El tremendo juez de la tremenda corte va a resolver un tremendo caso.
4: Buenas noches, secretario.
3: Buenas noches, señor juez. ¿Cómo sigue su reuma?
4: Un poco más calmado. ¿Sabe usted por qué hoy no lo tengo echando candela?
3: Ah, ¿no?
4: No, hoy lo tengo echando chispas nada más. En fin, ¿qué caso tenemos hoy?
3: Un automovilicidio.
4: ¿Un qué?
3: Un automovilicidio.
4: Póngase un peso de multa por meterse a calificar el delito antes que yo.
3: Está bien, señor juez, pero conste que lo hice porque me da el corazón que usted no sabe decir eso.
4: ¿Qué cosa?
3: Eso, automovilicidio.
4: Que yo no sé decir... ¿Cómo dijo usted?
3: Automovilicidio.
4: Oiga, para que vea.
3: A ver.
4: Tiene razón, quítese el peso.
3: ¿Se convence? Ahora yo le debería poner un peso de multa a usted.
4: Póngame lo que tiene derecho. Y a ver, explíqueme usted en qué consiste ese automovilicidio.
3: En una señora... Señor juez, lo dijo bien ahora.
4: No me diga, seguro sí. Que lo dije bien.
3: Sí, perfectamente, sí.
4: Entonces bórreme el peso a mí, póngase 5 usted.
3: Pero óigame, doctor.
4: No oigo nada, explíqueme en qué consiste el caso.
3: All right. Se trata de una señora y de su chofer que acusan a 2 garajistas.
4: ¿De qué los acusan?
3: De haber acabado con un automóvil.
4: Pues llámelos complicado en el asuntico ese.
3: Enseguida, señor juez. Luz María Nananina.
5: Aquí como todos los días.
3: Leoncio Garrotini Rompecocos. José Candelario Tres Patines.
6: A la reja.
3: Simplicio Bobadilla y Gómez Jaiba.
7: Servidor.
4: Bueno, vamos a ver. Como el secretario me dijo que el automóvil era de una señora, supongo que esa señora será usted, ¿no es así, Nananina?
5: Sí, señor, yo soy la propietaria de esa máquina y Leoncio es mi chofer.
4: No me diga, y usted tiene máquina con chofer y todo.
5: ¿Cómo no? Desde que yo no ando con Tres Patines he progresado muchísimo.
4: ¿De veras?
5: Sí, señor, ahora yo ando en máquina y no en guagua como él.
8: Oye, eso, si yo tengo una pila de máquinas, señora, y toda con chofer uniformado.
4: No me cuenta, con chofer uniformado.
8: ¿Cómo no, chico? Todas las perseguidoras de La Habana se desviven por llevarme a mi casa, chico.
5: ¿A su casa? ¿Al castillo del príncipe donde lo llevan a usted todos
8: sí,
5: ellos?
8: Sí, pero es que el castillo del príncipe yo lo considero como si fuera mi casa, la verdad.
4: Vamos.
8: El mayor tiempo de la vida. La...
4: Sí. Ya le ha cogido usted cariño al príncipe, ¿verdad?
8: No, que va. Él es el que me ha cogido cariño a mí, chico.
4: Ah, bueno. Entonces usted, Leoncio, está trabajando ahora como chofer de Nananina.
9: Sí, señor.
4: ¿Y qué le pasó a la máquina de Nananina?
9: Nada, que yo la llevé al garaje de Tres Patines para que la engrasaran y le hicieran unas reparaciones. Y este par de mataperros que tú estás viendo aquí parado en dos patas por un milagro de equilibrio me acabaron con ella.
8: No, no, por una curiosidad, ese par de mataperros somos Simplicio y yo.
9: Sí, señor.
8: ¿Y el milagrito ese del equilibrio qué quiere decir, chico?
4: ¿Usted no lo comprendió, Tres Patines?
9: Pues mi madre que no me la llevé, ¿no?
4: Pues muy sencillo. Cuando un individuo ignorante, falto de cerebro y escaso de inteligencia, que debería andar en 4 patas, se mantiene de pie sobre 2 nada más, se dice que es un milagro de equilibrio.
8: Ah, vamos, eso es cuando un individuo así se sostiene sobre 2 patas nada más.
4: Sí, sobre 2 patas nada más.
8: ¿De pie, naturalmente?
4: Sí, de pie.
8: Y por eso tú estás sentado, ¿no?
4: 10 pesos de multa por esa pregunta.
8: Pero óyeme, chico, ven.
4: ¡Silencio!
8: ¡Ábreme, chico!
4: En fin, Nananina, el caso fue que Leoncio llevó su máquina al garaje de Tres Patines, ¿no es eso?
5: Sí, señor.
4: Y Tres Patines y Simplicio le acabaron con ella, ¿no es así?
5: Así mismo.
4: Perfectamente. A ver, Tres Patines, ¿qué le hicieron ustedes a la máquina de Nananina?
8: Nada, señor juez. ¿Tú le hiciste algo a esa máquina, Simplicio?
7: Ni jugo de piña, chico. Vaya. Únicamente lo que Leoncio nos mandó que le hiciera.
9: ¿Qué cosa, men? Yo le mandé a ustedes que me dejaran ese automóvil inservible.
8: Pero si ese automóvil no está inservible, chico.
9: ¿Cómo que no?
8: No, señor. Si tú le enganchas un par de mulas a la defensa adelante, tengo la seguridad de que camina perfectamente.
5: ¿Un par de mulas? ¿Pero cómo le voy a enganchar yo un par de mulas a mi automóvil, compadre?
8: ¿Y qué quiere usted, señor? ¿Engancharnos a nosotros?
5: No, señor, lo que quiero es que me paguen el automóvil, que para eso me lo echaron a perder.
8: ¿Pagar? Oiga, le voy a suplicar que no use nunca ese verbo refiriéndose a mí. Es una superstición que yo tengo,
4: ¿no? Bueno, pero vamos a ver, ¿qué fue lo que le hicieron estos dos tipos a esa máquina, Leoncio?
9: Pues nada, señor juez, que hará cuestión de 2 meses y medio, Nananina se compró un automóvil debido a que se lo dieron tan barato que se puede decir que fue una ganga.
4: ¿De veras? ¿Cuánto le costó ese automóvil, Nananina?
5: 14 mil pesos.
4: No me diga. ¿Y el 14 mil pesos era una ganga?
5: Sí, porque la cosa es a plazo. 50 pesos de entrada y el resto a pagar cuando se pele el caballero de París. Y como eso no va a pasar nunca, pues...
4: Ah, bueno, tiene razón entonces. ¿Y qué más, Leoncio?
9: Bueno, pues que el automóvil estaba un poco descuidado y entonces yo lo llevé al garaje de estos señores para que lo repararan, lo engrasaran, lo arreglaran y todo terminado en aras. Me lo desbarataran, que fue precisamente lo que hicieron.
4: Entonces, Simplicio y ustedes tienen un garaje de Tres Patines.
8: Sí.
4: ¿De qué se ríe?
8: No sé. Oye, pero un garaje magnífico,
4: chico. ¿Y ustedes entienden de automóviles? No me engañen porque tengo la seguridad de que yo sé de eso más que ustedes.
8: Más que nosotros. Oye, eso, Simplicio.
7: Déjalo, déjalo. Déjalo que siga durmiendo de ese lado.
4: ¿Durmiendo de qué? Yo sé de eso más que ustedes.
8: Más que nosotros. No me agarré, chico, que luego me va a dar dolor de barriga, chico.
4: Ajá, con qué dolor de barriga, ¿no? A ver, dígame, ¿qué cosa es un cigüeñal?
8: Oye eso, Simplicio, oye eso.
7: Sí.
8: Pregúntanos a nosotros qué cosa es un cigüeñal. ¿Eh? Pregunta cosas más difíciles, chico.
4: No, no quiero preguntarle más difíciles. Contésteme eso.
8: Pero si eso lo sabe todo el mundo,
4: por eso mismo, dígamelo usted, ¿qué cosa es un cigüeñal?
8: Un cigüeñal viene siendo como si dijéramos es un cigüeñal. ¿Me entiendes? Fíjate. Supongamos, tú te poches en la carretera. ¿Eh?
4: Sí.
8: Y tú no tienes gato. ¿Oye eso?
4: Sí.
8: Entonces, cuando en el mamífero está puesta la luz
4: roja.
8: Yo sé más que tú.
4: No, dejas. El semáforo.
8: Sí, que está la luz roja puesta, tú haces así. Y la... ¿Qué cosa es un cigüeñal, Simplicio?
7: ¿Qué cosa va a ser? ¿Un nido de cigüeña?
8: Ahí está. Yo lo sabía. Oye, pero se lo pregunté a Simplicio para ver si él lo sabía también.
4: ¿Con qué un nido de cigüeña, no?
8: Sí, chicos, la cigüeña viene volando por el aire. Se siente en el nido y pone un huevito. Y ese es el cigüeñal, ¿comprende? Es lo más sencillo.
4: En efecto, sencillísimo. Pero dígame otra cosa, ¿dónde está el cárter?
8: ¿El qué?
4: El cárter.
8: ¿El cárter no son los huecos que tiene arriba los volcanes, chico?
4: No, señor. Ese cráter, el cárter.
8: El cárter. Ah, del cárter.
4: Sí.
8: Sí,
4: sí. ¿Dónde está el cárter del automóvil de Nananina?
8: Ah, yo no sé. ¿Tú anduviste en eso, Simplicio?
7: No. Yo no lo toqué para nada.
8: Entonces estará donde ella lo dejó, porque yo no lo ha tocado tampoco.
4: Lo que yo me figuraba. Bueno, Leoncio, explíqueme usted, ¿qué le hicieron esos dos señores a la máquina de Nananina?
9: Bueno, pues imagínese usted, estimado señor juez.
4: Suprima la coba, hágame el favor.
9: No, palabra que no es coba, señor juez,
4: ¿no? ¿Seguro que no?
9: No, señor. Es guatacaría nada más.
4: 10 pesos de multa.
9: Oye, aguanta la mano, que yo soy un pobre chofer y Nananina paga muy poco.
4: Pues que le suba el sueldo.
5: No, tampoco así, yo no le voy a subir el sueldo a él para que usted se dé gusto poniendo multa.
4: ¡Ah, no!
5: No, señor. Porque a mí me cuesta mucho trabajo ganarlo. Mientras que usted, nada más que con decir 20 pesos de multa, ya hizo el día.
4: Bueno, pues cállese la boca, le pongo esos 20 pesos a usted. Y acábeme de explicar, Leoncio, ¿qué le hicieron Simplicio y Tres Patines en esa máquina?
9: Pues figúrese que lo primero que yo le dije fue que la engrasaran bien.
8: Ahí no la engrasamos bien.
9: ¿Cómo no? Estupendamente. Imagínese usted, señor juez, que le dieron grasa hasta los asientos.
8: Ah, bueno, chico, ya me extrañaba a mí que no estuviera usted satisfecho del engrase. Porque eso sí es verdad que nosotros lo hacemos, pero a conciencia, ¿comprende?
7: Y bien que sí. Nosotros no andamos con tacañería como otros garajistas que echan un poquito de grasa aquí y otro poquito en el otro lado. Nosotros engrasamos el automóvil enterito.
8: Entero y verdadero. El emplato que le eché yo donde se sienta. Oye, hasta los cristales de los faroles le ponemos también su capita de grasa y todo.
7: Claro que sí. Oye, y a propósito, Tres Patines, ahora que tú hablas de cristales, ¿te acordaste de engrasar el cristal del parabrisas?
8: Como no, chico, le di 2 manos, chico.
7: Oye, ¿y con 2 manos no te quedó muy opaco?
8: Bueno, sí, el cristal me quedó... Óyeme, no se veía nada, la verdad, chico. Pero frente por frente al timón, le hice un agujero al cristal para que se pueda manejar mirando por ahí, ¿comprende?
7: Ah, chico, ¿y entonces de qué se queja Leoncio?
8: De vicio, chico, que uno no sabe nunca cómo quedar bien con esta gente, chico.
5: ¿Usted está oyendo eso, señor juez?
4: Sí, sí, no me diga nada.
8: Es que son millonarios primerizos, sí.
4: ¿Usted es familia de Tarabí?
8: ¿De qué?
4: ¿De Taralí? De Taralí. De manera, Leoncio, que le engrasaron el automóvil entero.
9: Sí, ¿verdad? Señor. Y gracias que yo no estaba adentro, que si no me engrasen a mí también.
8: Bueno, por eso no hay problema, porque te engrasamos ahora, ¿no? ¿Tú trajiste la alcusa, Simplicio?
7: No, pero la puedo ir a buscar en un brinquito.
8: Bueno, vete y trae el papel de lija para lijarlo primero, que está un poquito oxidado, vete.
9: ¿Qué voy a estar yo oxidado, compadre? ¿Es eso?
7: Bueno, ¿puedo ir a buscar la alcusa?
4: No, señor, no se me mueva de ahí. Vamos a ver qué más le hicieron a esa máquina.
5: Pues que yo no sé qué cosa le hicieron a los guardafangos, que me lo convirtieron en dos tablas.
8: ¿Cómo que qué le hicimos? ¿Usted no nos dijo que lo enderezásemos, los ocios?
9: Sí, sí, sí, porque tenía una abolladura, sí.
8: Ah, bueno, y estaban doblados además, chico.
4: ¿Cómo que estaban doblados?
8: Sí, chico, parece que el automóvil ese no estaba bien hecho, porque los guardafangos estaban aplatados así contra la rueda, ¿no? Uh-huh. Pero ya nosotros lo enderezamos, ¿tú sabes? Y ahora están derechitos que da gusto, chico.
7: Y bien que sí. Lo que me parece es que los levantamos demasiado de atrás, porque ahora no se pueden abrir las puertas, ¿eh?
8: No hace falta abrir las puertas, chicos, se puede entrar y salir por la ventanilla, chico.
7: Bueno, pero eso es muy incómodo, Tres Patines.
8: Bueno, ¿qué te parece tú si le abriríamos un hueco a la carrocería en el techo para que se pueda entrar por arriba, chico?
4: ¿Eh? ¿Eh?
8: Sí. ¿No es mejor?
4: Abrirle un hueco...
8: Sí, mejor es abrirle para que haya subida y bajada, ¿no?
9: ¿Pero usted oyó eso, señor?
4: Sí, cómo no, lo estoy oyendo. Por supuesto, el motor se lo habrán hecho polvo.
8: ¿El motor? Pero si de eso es de lo que más entendemos nosotros.
4: ¿Ah, sí?
8: ¿Cómo no, chico? Pregúntame para que tú veas.
4: Bueno, a ver, ¿dónde están las bujías?
8: En los faroles, chico.
4: ¿Cómo en los faroles?
8: Sí, porque cada farol lleva dentro un bombillo, que puede ser de 15, de 30... o de 60 bujías, según lo que tú quieras ponerle y según lo que tú quieras pagar de luz, ¿no?
4: ¿Cómo según lo que yo quiera pagar de luz?
8: Claro, porque cuanta más bujías le ponga, chico, más te cobra a fin de mes la Compañía Cubana de Electricidad.
4: Hágame el favor. ¿Y quién le ha dicho usted que la Compañía Cubana de Electricidad cobra la luz en los automóviles?
8: No me diga, ¿la luz no la cobra los automóviles?
4: No, señor.
8: ¿Y el teléfono tampoco?
4: El teléfono sí.
8: Ey, ¿por qué el teléfono sí y la luz no, chico?
4: Bueno, vamos a ver si su socio sabe más que usted. ¿Dónde tienen los automóviles el carburador, Simplicio?
7: En ninguna parte, chico. Los automóviles modernos ya no lo usan.
4: ¿Cómo que no lo usan?
7: Claro que no. El carburador era una cosa que usaban los automóviles cuando se alumbraban con carburo.
4: Hágame usted el favor. Bueno, en fin, nananina, eso fue todo, ¿no?
5: ¿Qué va, señor juez? Ahora falta lo peor.
4: ¿Lo peor?
5: Sí, porque mal que bien el automóvil aún caminaba cuando Leoncio me dijo que lo que le habían hecho. Y yo pensé más práctico era callarse la boca y llevar la máquina a otro garaje mejor.
8: Mejor que el nuestro. ¿Dónde está ese garaje, señor?
4: Silencio, Tres Patines. ¿Qué más, nananina?
5: Pues que yo le di esa orden a Leoncio, pero él no pudo cumplirla según me dice él.
4: ¿Y eso, Leoncio?
9: Bueno, pues nada, señor juez, que yo entré en el automóvil por una ventanilla debido a que las puertas no se podían abrir.
4: Ajá.
9: Y le dije a estos señores, échenle aire a la goma, agua al radiador y tres galones de gasolina al tanque, que voy a ver si llego hasta otro garaje. Pero no me pude mover de allí.
4: Que no se pudo mover. ¿Y eso, Tres Patines?
8: Bueno, en eso tiene razón, Leoncio, pero la culpa la tuvo Simplicio.
7: ¿Quién, yo?
8: Sí, chico, sí. Tú mismo. Que me redaste la goma y me confundiste a mí, que no sabía cuál era una y cuál era la otra.
4: ¿Qué goma? ¿La del automóvil?
8: No, chico, la del garaje, porque en el garaje ese tenemos tres mangueras de goma. ¿Comprende? Una para la gasolina, otra para el agua y otra para el aire.
4: Bueno, ¿y qué pasó con ella?
8: Que la tres andaba por el suelo y Simplicio cada vez que pasaba trompezaba con ella hasta que la enredó tanto que no sabía cuál era el agua y cuál era la del aire.
4: ¡Ah, no!
8: No, chico, y por culpa de eso yo me confundí y lo hice todo al revés.
4: ¿Cómo al revés?
8: Sí, metí el radiador de la manguera de la gasolina y llené el radiador de gasolina.
4: Hágame el favor, ¿y a la goma?
8: Figúrate, a la goma, le conecté la manguera del agua y la llené de agua.
4: Dígame, chico, usted, ¿y el tanque de la gasolina qué le echó usted?
8: Tres galones de aire le metí, chico. Pero eso no tiene importancia porque se quita todo otra vez y ya está.
4: Ah, vamos, con eso ya está, ¿no?
8: Sí, ya está hecho polvo el automóvil.
4: ¡Qué barbaridad! ¿Y es posible que haya alguien que lleve su automóvil a ese garaje?
8: ¿Cómo no, chico? Ahorita precisamente estamos arreglando un automóvil que llevó una señora ahí a que lo repasáramos, ¿verdad, Simplicio?
7: Sí, parece que la señora le quiere dar esa sorpresa al marido.
8: Y mira qué casualidad, chico. La señora esa dijo que su esposo era juez igual que tú, chico.
4: Igual que yo. ¿Qué número tiene ese automóvil?
8: Es 36.879.
4: ¿Eh?
8: ¿Qué te pasó?
4: Que ese automóvil es el mío, secretario. ¿Eh? Borra ese garaje y lléveselo de allí. Pero rápido.
8: ¿No va a dictar sentencia?
4: Sí, voy a dictar sentencia. Es cosa ya demostrada y de evitarlo no hay modo el que usted se mete en todo sin saber nada de nada. Y como ha sido salvaje ese automovilicidio, cierre al punto ese garaje y cumpla un año en presidio.
6: Hasta entonces, Manolo Iglesias, que les habla, les dice, muy buenas. la música que querías escuchar está aquí.

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